0: Hola, Antenita, quiero la canción del autobús sincero.
1: ¿Cómo te llamas?
0: Me llamo Marco y quiero la canción del autobús sincero. Tengo 5 años.
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0: Escucha este sonido. Es el sonido que hacemos cuando nos cepillamos los dientes. Me encanta cepillarme los dientes. Mis dientes sanos y fuertes están.
1: Mary, 1, 2, 3.
2: Frente, cara, mano, codo, muslo, pie.
3: ¡Oh! ¡Chicos, chicos! ¡Venid!
4: ¿Qué pasa?
2: ¡Tengo un juego!
4: ¡Bien!
2: ¿Queréis que lo ponga fácil o muy difícil?
4: ¡Fácil!
2: ¡Pues lo pondré difícil! Es un juego para ejercitar la memoria.
4: ¡Fácil!
2: Sí, pero lo pondré difícil.
4: ¿Qué cosa?
2: El juego de la memoria.
4: ¿Qué juego de la memoria?
2: El juego de la memoria que voy a poner difícil.

0: En Pegue Radio son las 2:31.
1: ¡Charlie!
2: ¿Lola?

0: En Pegue Radio son las 2:45.
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0: Tengo 4 años, voy a la escuela comarcal. Quiero la canción de los Gominola. Adiós.
1: Vamos a mandar un saludo a Julia del Colegio La Comarcal. Vamos a escuchar la canción que nos has pedido. Un abrazo.

elegante carruaje. Después, apuntó a cuatro de los ratoncitos y con otro bibidi-babidi-bú los convirtió en cuatro briosos caballos blancos. Enseguida, apuntó con su varita al viejo caballo del establo y lo convirtió en elegante cochero. Y a Bruno, el perro, con otro bibidi-babidi-bú lo convirtió en lacayo, quien, con toda cortesía, abrió la puerta del carruaje para que entrara Cenicienta.

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0: Cuando me dicen que quiero ser de mayor, todo se complica. Según los mayores, hay que hacerse adulto para entenderlo todo. Pero yo veo a la gente en la calle y no veo que sean felices. Solo nosotros, los niños, disfrutamos de la vida. Es como si a cumplir los 18 todos perdiéramos la cabeza. Todos son caras largas, gruñidos y malas noticias. Según la televisión hay que ponerse desodorante, comprarse el coche más rápido del mundo, un par de operaciones estéticas y con esto tienes que estar loco para no ser feliz. Pero para eso hace falta dinero y los adultos hacen lo que sea por el dinero. Fíjate que es el único objetivo de todo el año. Conseguir dinero y más dinero. Total, día tras día trabajando. Y yo me pregunto, ¿para qué? Para conseguir al final de año 15 días, 15 tristes días de vacaciones. 15 días en los que te vas muy lejos para olvidarte de todo el tiempo que has trabajado. Y en esos 15 días no puedes perder ni un segundo con mucha prisa, mucha prisa, mucha prisa. 15 días en agosto, 15 días en la playa, 15 días como borregos. Borregos que traen el mundo, borreguitos, que a su vez tienen que trabajar toda su vida. Y a cambio, otros 15 días. Pensándolo bien, yo no quiero crecer. Sinceramente, ni siquiera quiero ser mayor. Me quedo como Peter Pan y como los inmaduros, con la fantasía, con la reflexión, con la vida. Así que no quiero que me pregunte nadie más que quiero ser de mayor. Yo de mayor quiero seguir siendo pequeño.
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0: Hola, hola. Voy al colegio mayor de San Vicente Carmen y tengo 3 años.
1: ¿Y qué canción quieres, papi?
0: La de Pinocchio, fue a pescar.
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0: En Peque Radio son las 3,
1: son las 3
0: y 30 minutos.
2: Vengan amigos, pintémonos

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En Peque Radio son las 3, son las 3 y 43 minutos.

0: odio. Me aburro, me aburro.
1: Pues cómprate un burro. Oh.
2: Bueno, bueno, venga. Concurso de chistes fáciles.
0: ¡Ay, buena idea! Empiezo yo, empiezo yo, empiezo yo. ¿Cómo se dice pelo sucio en chino?
3: No sé, no sé.
0: ¡Chin champú!
1: Me toca. ¿Cuál es el deporte de masticar chicle?
0: ¿Cuál?
1: ¡El chiclismo!
0: Es malísimo.
2: Yo, me toca.
0: Sí.
2: ¿Qué le dice una iguana a otra iguana?
0: ¿Qué le dice?
2: ¡Somos iguanitas!
0: Ese es peor. Vámonos.
2: Vámonos.
1: Amigo. Ahora,
2: iguanitas.
1: Ahora
2: lo entendí.
1: Iguanitas.
2: Iguanitas, iguanas.

0: En Peque Radio son las 3.
1: Son las 3.
0: Y 50 minutos.

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1: brazo extendido,
0: puño cerrado,
1: puño cerrado,
0: dedo hacia arriba,
1: dedo hacia arriba,
0: hombros en alto,
1: hombros en alto,
0: cabeza hacia atrás,
1: cabeza hacia atrás,
0: lete hacia atrás,
1: culete hacia atrás,
0: pierde pingüino,
1: pierde pingüino,
0: lengua fuera.

0: filoso.
1: La pata.
0: El canguro.
2: El zorro.
0: La foca.

0: buenos días. Perdón.
1: Las palabras mágicas son para respetar. 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

0: Hace mucho tiempo, en la lejana tierra de la antigua Grecia, se vivía una edad dorada de poderosos dioses y extraordinarios héroes. Y el más grande y fuerte de todos esos héroes era el poderoso Hércules. ¿Pero cuál es la medida de un héroe verdadero? Pues eso es lo que nuestra historia...
1: ¿Queréis escucharle? Hace que esta historia parezca una tragedia griega.
2: Aligera el tono, tío.
3: Seguiremos nosotras, cariño.
0: Todo tuyo, chica.
3: Somos las musas, diosas de las artes y proclamadoras de héroes.
2: ¿Héroes como Hércules?
1: Cariño, ¿querrás decir músculos? ¿Quién pudiera cantar al son de la música de...
3: Nuestra historia empieza en realidad mucho antes de Hércules, muchos eones atrás.

En Peque Radio son las 5:30.

0: Hola, Andenita. Somos la mamá de Héctor Aviñó. Héctor quiere dedicar una canción para sus amigos del cole de Ausías Mar de Picassent. ¿Qué canción quieres, Héctor? Esa, la de una de los Super Things, por favor. ¿Le dices hasta luego, Antenita?
1: Adiós.
0: Adiós, Antenita, gracias.

0: a dar a esto.
1: Eso espero. De lo contrario, sabes lo que ocurrirá.
0: ¡Ahora! ¡Vengan, sirenas! ¡Es la ocasión de festejar a Eris y esta es la canción! ¡Deslumbra, relumbra!

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Despierten, saluden a su mami y a su papi. Cepíense los dientes, lávense sus manos y tienden su camita. Cómanse su pan, tómense su leche y se van a la escuela. Pongan atención y hagan su tarea, porque nada les cuesta educarse todos. ¡Ya despierten, niños! ¡Ya despierten, niños!

0: Hola, Antenita. Soy la mamá de Dani Atsuara. Iba al cole José Soriano de Villarreal. Quería que le pusieran la canción de Hielo Submarino de Cantajuegos, ya que es su canción favorita. Muchas gracias, Antenita. Un besito. Adiós.
1: Vamos a escuchar la canción de Hielo Submarino para Dani, que le gusta mucho, de Villarreal. A mí también me gusta mucho, Dani. Un abrazo.

0: suspendido.
1: Puño cerrado.
0: Dedo hacia arriba.
1: Hombros en alto.
0: Hombros en alto.

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0: Hola,
1: Antenita,
0: me
1: me llamo
0: llamo,
1: Mateo.
0: tengo 3 años. Nos gustaría la canción
1: Del coche del alcalde.
0: y para mi hermanito Daniel,
1: La tortuga Lola.
0: besitos, Antenita, dile, te queremos.
1: Te queremos.
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0: sirenita, que no es Ana.
1: No es Adriana.
0: ¿Eh? Pero es el más favor. Bueno, sirenita, que no es esa. Soy Adriana y yo cada mañana canté de los pajaritos cuando la nube se levanta.
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0: Ladra el perro de Don Belisario.
1: ¡Wow, wow, wow!
0: Ladra el perro de Don Belisario.
1: ¡Wow, wow, wow!
0: Ladra el perro de Don Belisario. Escuchemos la gata de Doña Emelina, que está maullando en la cocina. Esa es la gata de Doña Emelina. Esa es la gata de...

0: la gata de Doña Melina.
1: ¡Miau!
0: Hace la gata de Doña Melina. Escuchemos la vaca de Don Pedro Pablo. ¿Qué está mugiendo en el establo? Pedro Pablo. Esa es la vaca de Don Pedro Pablo.

que muge en el establo. Muge la vaca de don Pedro Pablo. 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

0: zumba cañón.
1: ¡Guau!
2: ¡Miau!
1: ¡Chao!
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0: Eso es, Olaf.
1: ¿Y tú eres?
0: Oh, soy Anna.
1: ¿Y quién es ese animal tan rarito que hay ahí?
0: Es Sven.
1: Ajá, ¿y quién es el reno?
0: Sven.
1: ¿El mismo? Oh, genial, más sencillo para mí. Quiere darme un besito en la nariz, tú también me gustas.
0: Olaf, ¿fue Elsa quien te hizo?
1: Sí, ¿por qué?
0: ¿Sabes dónde está?
1: Sí, ¿por qué?
0: ¿Podrías enseñarnos el camino?
1: Sí, ¿por qué?
2: ¿Cómo funciona?
1: ¡Au! ¡Quieto, Sven! ¡Deja que me centre! Sí, ¿por qué?
2: Yo te diré por qué. Necesitamos que nos devuelva el verano.
1: ¿El verano? Uh-huh. Oh, no me preguntes por qué, pero es que siempre me ha encantado la idea del verano y del sol y de las cosas calentitas.
3: ¿En serio? Me da que no sabes mucho sobre el calor.
1: ¡Nope! Pero a veces me gusta cerrar los ojos

0: azul y allí estaréis tú y tú. Y haré lo que quiera que haga la nieve en verano.
1: Se lo voy a decir.
2: Ni se te ocurra.
0: ¡Verano!
3: En Peque Radio son las 7:43.
4: Podríamos jugar a que bajamos frutas.
5: ¡Sí, es claro! ¡Bien!

0: árboles. ¡Qué bien, qué bien! Es un gran trabajo bajar fruta de los árboles. Esta canasta está muy pesada. Trabajamos duro para bajar esta fruta. Ahora podemos sentarnos a comer. Tomen lo que quieran. Alcanza para todos y todo está lavado.
1: ¡Muchas gracias, Barney!
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0: Escucha este sonido. 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
1: Hola, somos Pica Pica.
2: Y estamos muy, pero que muy felices.
3: Un besito para todos nuestros amigos de Pe-

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1: ¿Qué? Mira, ahora.
2: Soy Aitana. Soy Aitana. Tengo 4 años, voy al cole de Home School y quiero la canción de No se habla de Bruno. Adiós.
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1: Happy and well prepared.
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0: Ahí fue la comunión de Ana y fue una pasada.
1: También lo pasamos genial el día de nuestra boda y en la fiesta de jubilación del yayo.
2: A nosotros, los mayores, siempre nos tratan genial.
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0: ahí lo dejo. que llueva la Virgen de la Cueva.
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2: Mis padres son superhéroes. 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

0: Su papá es súper pulcro y su mamá es muy ocupada. Su mejor amigo es un perro parlante.
1: Así es.
0: Tres jóvenes extremos, tiburón que toma aire. Mega controlador de juegos patinando en el

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1: Ayer estuve en el Centro de Educación Infantil Baleares, en la Avenida Baleares de Valencia, con los nenes y nenas en la fiesta de fin de curso. Me lo pasé muy bien ayer por la tarde. Hoy es día 24, miércoles.
2: Yesterday I was at the Baleares Children's Education Center on Baleares Avenue in Valencia with the boys and girls at the end of year party. 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

Se nota que estamos en verano, qué calor. Ay, hay que refrescarse, hidratarse con agua. Sí, que no se te olvide. Tú aunque no tengas sed, tú aunque no tengas sed, tú bebe aunque no tengas sed, ¿vale? Porque el agua es buenísima y más en verano.

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4: Este mes tiene 30 días. Vamos por el día 24, último miércoles del mes.
5: This month has 30 days. We are on the 24th, the last Wednesday of the month.
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7: ¿Johnny?
8: Sí, papá.
7: ¿Comiendo azúcar?
8: No, papá.

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0: En Peque Radio son las 9. Y 32 minutos.
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4: Soy Ariana Linares y Bé.
5: ¿Y quiero la canción de?
4: Quiero la canción de Marco.
5: Venga, muchas gracias.
4: Muchas gracias.
5: Venga, hasta luego, Peque Radio.
4: No, hasta luego, Peque Radio.
5: Un saludo a Antenita.
4: Un saludo a Antenita.
5: Tengo 3 añitos.
4: Tengo 3 añitos.
5: Os quiero.
4: Os quiero.
5: Venga, hasta luego.
4: Venga, hasta luego.
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0: Escucha este sonido. Es el sonido que hacemos cuando nos cepillamos los dientes. Me encanta cepillarme los dientes. Mis dientes sanos y fuertes están. Hoy ponemos el 2 y luego el 4. Formamos el día 24. Ayer fue la noche de San Juan.
1: Today we put the 2 and then the 4. 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

0: Hola, Pete Rayo, me llamo Jorge y tengo 5 años. Y quiero que me pongáis la canción de Pijamat. Gracias, Pete Antenita.
1: Buscando la canción que nos has pedido, buscando la canción que nos has pedido. La hemos encontrado, la hemos encontrado, la hemos encontrado.
2: Soy Catboy,
3: soy Ululet,
4: soy Gecko
5: y somos Héroes en Pijamas.
6: La canción de los amigos.

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3: En Peque Radio son las 9.

0: Jugamos a las adivinanzas de las partes del cuerpo. No hay ningún día del año en que pueda descansar. Siempre en tu pecho cantando está. Con mi ritmo, tic-tac, tic-tac. La voy a repetir. No hay ningún día en que pueda descansar. Siempre en tu pecho cantando está. Con mi ritmo, tic-tac, tic-tac. ¿Qué es? El corazón.
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1: ¡Qué divertido sería ser un bombero!
2: ¿Quieres jugar a ser uno de ellos, Doki?
1: ¡Sí, claro!
2: Entonces, necesitarás botas, impermeable, guantes, casco y lo más importante, entrenamiento.
1: ¡Wow! ¡Parezco un bombero de verdad!
2: Solo te falta algo más.
1: ¡Ya sé, ya sé! ¡Una manguera! ¡Ops! ¡Ey! ¡Qué camión tan grande! ¿Puedo subir?
2: ¡Claro! ¡Sube!
1: ¡Ups! ¿Para qué se alargue esa escalera?
2: Para que los bomberos puedan subir y apagar el fuego en lugares muy altos.
1: ¡Guau! ¡Hey! ¡Mira lo que tienen escondido aquí!
2: Aquí, los bomberos guardan sus herramientas de trabajo.
1: ¡Este camión tiene muchas sorpresas! ¡Vamos, vamos! ¡Tenemos que apagar un incendio!
2: ¡Bien, Doki! ¡Sigue entrenando así!
1: ¡Guau! ¡Ya soy un super bombero!
3: Me encanta el verano, los días son largos, podemos disfrutar más, el tiempo también es más agradable, aunque hay gente que el calor, dice, ay, el calor. Cuando hace frío, ay, el frío. Cuando hace calor. Es día 24 de junio.
4: 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It's also more pleasant. 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The cold, when it's hot, heat. 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

La rima es un fenómeno curioso, peculiar y contagioso que vamos a estudiar. La rima es un fenómeno fonético, absolutamente estético y muy fácil de usar.

Aquí, como verás, vamos rimando, pues por ejemplo en ando y con la letra A. Los dos primeros forman un pareado que luego va enganchado a cuatro versos más.

0: Yo, por ejemplo, escribí una vez una poesía que decía: la que me lavó el pañuelo, me lo lavó en agua fría, me lo puse en el cogote y cogí una pulmonía. Es poesía mala, pero poesía. ¿Con qué rima pelota?
1: Con gaveta, con rebota.
0: ¿Y con qué más?

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0: Kelly.
1: Ah, hola, Manny.
2: Hola, señor Lopar.
3: Ah, hola, Manny.

0: ¡Es divertido bailar!
1: La mano derecha al centro, la mano derecha afuera. Ahora sacudo la mano y me doy la vuelta entera.
0: Vámonos, Lubilú. Vámonos, Lubilar. Vámonos, Lubilú. ¡Es divertido bailar!
1: La mano izquierda al centro, la mano izquierda afuera. Ahora sacudo la mano y me doy la vuelta entera.
0: Vámonos, Lubilú. Vámonos, Lubilar. Vámonos, Lubilú. ¡Es divertido bailar!
1: El pie derecho al centro, el pie derecho afuera. Ahora sacudo el pie y me doy la vuelta entera.
0: Vámonos, Lubilú. Vámonos, Lubilar. Vámonos, Lubilú. ¡Es divertido bailar!
1: El pie izquierdo al centro, el pie izquierdo afuera. Ahora sacudo.

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0: En Pegue Radio son las 10:44.
1: Estamos en los últimos días del mes y los primeros días de verano. Para unas cosas ya es el último día y para otras los primeros días. El verano ya acaba de empezar hace nada, unos días. Es día 24.
2: 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For some things it's already the last day and for others the first days. 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

0: para ti.
1: En Pegue Radio son las 10:51 minutos.

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0: Ayer estuve en el Centro de Educación Infantil Baleares, en la Avenida Baleares de Valencia, con los nenes y nenas en la fiesta de fin de curso. Me lo pasé muy bien ayer por la tarde. Hoy es día 24, miércoles.
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Se nota que estamos en verano, qué calor, ay, hay que refrescarse, hidratarse con agua, sí, que no se te olvide. Tú aunque no tengas sed, tú aunque no tengas sed, tú bebe aunque no tengas sed, ¿vale? Porque el agua es buenísima y más en verano.

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0: 30 días, vamos por el día 24, último miércoles del mes.
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0: amigos y darles un pedacito de tu dulce.
1: Bueno,

0: compartir con mis amigos.
1: ¡De nada! Aquí estoy para enseñarles. ¡Vengan, todos a cantar! ¡Síganme! ¿Listos? ¡Sí!

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0: En Peque Radio son las 11 y 30 minutos.
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0: Hoy ponemos el 2 y luego el 4, formamos el día 24, ayer fue la noche de San Juan.
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0: Esto no fue un maremoto, ni tampoco fue un ciclón. Fue la gran ballena sorda que acabó con la función.
1: Aprovechemos, chicos, la ballena se fue. A ver, a ver, a ver la batería.

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2: En Peque Radio son las 11:43.

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1: ¡Qué divertida la montaña bruja! ¡Y el tren de la rusa!
2: No, no. La montaña rusa y el tren de la bruja.
3: ¡Sí, eso! ¿Sí qué?
4: Bueno, amigos, resulta que el otro día yo estaba con una amiga muy maja, que me dijo hola. Y yo le dije hola. Entonces, de repente, pasó algo sobre...
1: ¡Ay, venga, cuéntalo ya!
4: ¡Ay, vale! ¡Os lo cuento!
3: ¡Susanita!
5: ¡Hola!
4: ¡Mua, mua, mua, mua! ¿Cómo estás, amiga? ¿Cómo estás?
5: Muy bien.
4: ¿Y tus amistades cómo van?
5: Fenomenal.
4: Un momento. ¿Qué es eso?
5: Es mi ratón.
4: Oh, ¿y cómo se llama?
5: Se llama Chiquitín.
4: Ay, ay. ¿Seguro que es tu ratón?
5: Bueno, es la mascota del cole, pero me ha tocado a mí este fin de semana.
4: ¿Y qué vais a hacer?
5: Vamos a ir al teatro, al cine y a jugar al fútbol.
4: Momento, me parece que Chiquitín quiere decirte algo.
5: No, Chiquitín, no tengo. Chiquitín, que te he dicho que no. No te lo puedo dar todo, ya te voy a llevar al teatro, Chiquitín. Chiquitín, es que lo quieres todo, ¿eh? No tengo globos, Chiquitín. No, no, no.
4: Yo sí. Un momento.
5: No, Chiquitín. Es que no tengo globitos. No tengo dinero para comprar globitos. Chiquitín, te he dicho que no. Es que lo quieres todo. Pero si vamos a ir al teatro, Chiquitín, globos no. No, no, no.
4: Susanita.
5: Te he dicho que no tengo globos.
4: Susanita.

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1: En Peque Radio son las 11 y 53 minutos.

Hola, Denisa, me llamo Laura. Acabo de ir al dentista y me he portado muy bien. Quiero la canción de Pinocho, puedes estar. Adiós, padre.

Moraleja. No por ser más rico serás más feliz, ya que la dicha y el sentirse bien con uno mismo se encuentran en muchas pequeñas cosas de la vida.

0: Quiero la canción de Calendario de Amor y para mi hermano pequeño que tiene un año, la canción de las calaveras. Adiós.
1: Gracias por llamar a Peque Radio. Soy Cata y vamos a escuchar tu canción.

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0: por favor y gracias son las palabras mágicas.
1: Me encanta el verano, los días son largos, podemos disfrutar más, el tiempo también es más agradable, aunque hay gente que el calor, dice, ay, el calor. Cuando hace frío, ay, el frío. Cuando hace calor. Es día 24 de junio.
2: 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The days are long. We can enjoy the weather more. It's also more pleasant. Although some people complain about the heat, saying, oh, the heat, when it's cold, oh. The cold, when it's hot, heat. It's June 24th.

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1: Hola, Antenita. Soy Mar. Tengo 9 años. Quiero que me pongan la canción de Doraemon. Gracias. Adiós, Antenita. Soy Mar.

0: vamos a reír.
1: No oímos nada. Papá Pitufo nos enseñó a cantar esta canción. Cuatro palabras y se acabó. Yupi, ay, ay, yupi.

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0: Hola, soy Marco. Soy del colegio.
1: El castillo de
0: El
1: Corbera.
0: castillo de Corbera. Y quiero la canción de Bob Esponja. Quiero la canción de Bob Esponja. La di con mi hermana y a mis padres. Adiós, atenta.
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3: ¿Estáis listos, chicos?
4: ¡Sí, capitán!
3: ¡Más fuerte!
4: ¡Sí, capitán!

0: En Peque Radio son las 12:45.
1: Estamos en los últimos días del mes y los primeros días de verano. Para unas cosas ya es el último día y para otras los primeros días. El verano ya acaba de empezar, hace nada, unos días. Es día 24.
2: We're in the last days of the month and the first days of summer. For some things it's already the last day and for others the first days. Summer has just started. A few days ago it was the 24th.

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0: Ayer estuve en el Centro de Educación Infantil Baleares, en la Avenida Baleares de Valencia, con los nenes y nenas en la fiesta de fin de curso. Me lo pasé muy bien ayer por la tarde. Hoy es día 24, miércoles.
1: Yesterday I was at the Baleares Children's Education Center on Baleares Avenue in Valencia with the boys and girls at the end of year party. I had a great time yesterday afternoon. Today is Wednesday the 24th.
2: Hola, Antenita. Me llamo África. Tengo 6 años. Voy al colegio Tierra de Niños. Y quiero la canción de Pican, Pican los Mosquitos. Gracias. Adiós. Un besito.
0: 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La hemos encontrado. 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

0: ¡Excelente lección! ¡Muy bien!
1: Se nota que estamos en verano, qué calor, ay, hay que refrescarse, hidratarse con agua, sí, que no se te olvide. Tú aunque no tengas sed, tú bebe aunque no tengas sed, ¿vale? Porque el agua es buenísima y más en verano.
2: Hola, Antenita, me llamo Alicia Brifranco. Voy al cole de Rodríguez Fornos. Y quiero pedir la canción que es la misma de tú y yo, yo y tú. Si no la buscas, oficina, no. Quiero esa. Adiós, Antenita, muchos besos.
1: Ahora en Peque Radio suena tu canción favorita. Gracias por llamar.

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1: Bonitos de Fallera llevas, Clara.
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5: Este mes tiene 30 días. Vamos por el día 24, último miércoles del mes.
6: This month has 30 days. We are on the 24th, the last Wednesday of the month.
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0: atención, porque tenemos que aprender a multiplicar.
1: ¿Para qué si ahora podemos la calculadora usar?
2: Eso digo yo.
0: 8 por 1 es 8, 8 por 2 16, 8 por 3 24, es muy fácil, ya lo veis. Escúchame, no seas membrillo, tu cabeza tiene que aprender. Dime qué harás si tu máquina se estropea y no sabes qué hacer. O sea que no puedes depender de la calculadora.

Tu mente es como un instrumento que tienes que perfeccionar. Has de aprender muchas cosas, aunque pienses que no servirán. Venga, y ahora todos conmigo.

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2: Antenita te acompaña en este día 24 de junio. ¡Hola!
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0: En Peque Radio es la 1:31.
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0: Y así fue como Pancho el dinosaurio aprendió a bailar. Ahora quiere que todos sus amigos y amigas bailen con él.
1: ¡Qué entretenido! Yo ya aprendí a bailar.
2: ¡Ay, a mí me encanta bailar!
3: ¡Ay, a mí también! Así que ahora, amigos y amigas, ¡vamos todos a bailar!
2: ¡Vamos!

0: María
1: quería harina y mandarinas.
2: Hoy ponemos el 2 y luego el 4, formamos el día 24, ayer fue la noche de San Juan.
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5: En Peque Radio es la 1:44.

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1: En Peque Radio es la 1:51.
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0: ¿Vale?
1: Escucha este sonido. Es el sonido que hacemos cuando nos cepillamos los dientes. Me encanta cepillarme los dientes. Mis dientes sanos y fuertes están.

Moraleja. Cada persona es como es. Todos debemos sentirnos orgullosos de nuestras cualidades. Pero no tiene sentido tratar de aparentar que poseemos talentos y habilidades que no tenemos. Y es que con razón dice el refrán: aunque la mona se vista de seda, mona se queda.

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1: Hola, hola, Antenita. Me llamo Adriana, tengo 5 años, voy al cole del Sagrado Corazón y quiero la canción de los Pitufos. Adiós, Antenita, un besito y un abrazo. ¡Mua, mua!
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0: padres son superhéroes. Se levantan los primeros, se acuestan los últimos. Siempre quieren jugar. Mientras conducen, yo descanso en el coche. Si vamos de compra, ellos llevan el peso. Nunca, nunca se cansan y nunca se rinden. Mis padres son superhéroes.
1: Las cosas no se pueden explicar. Esa armonía tan particular.
2: Me encanta el verano, los días son largos, podemos disfrutar más, el tiempo también es más agradable, aunque hay gente que el calor, dice, ay, el calor. Cuando hace frío, ay, el frío. Cuando hace calor. Es día 24 de junio.
3: 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The days are long. We can enjoy the weather more. It's also more pleasant. Although some people complain about the heat, saying, oh, the heat, when it's cold, oh. The cold, when it's hot, heat. It's June 24th.
4: Soy Vega, del Colegio Estepa, de Castellón. Tengo 7 años y me gustaría escuchar la canción de Sofía. Se la dedico a mi madre para el Día de la Madre. Y todos los días los escucho. Adiós, Antenita. Gracias.
5: Gracias por llamar a Peque Radio. Soy Cata y vamos a escuchar tu canción.
6: Sí.

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0: Show.
1: En Peque Radio son las 2:30.

comienza el show. Y ahora, el show de Shanna. Voy a deciros tres cosas sobre mi trabajo y tendréis que adivinar quién soy.

0: abajo. Ahora tenéis que adivinar qué soy. ¿Has dicho conductora de autobús?
1: ¡Has acertado!
2: ¡Sana! ¡Shane! ¿Estáis?

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2: Hola, Antenita. Me llamo Marta Gisbert y tengo 7 años. Y voy al colegio Madre de Deuda del Pilar. Y vivo en Bonrepos, en la plaza del ayuntamiento. Y quiero la canción de Osito Gominola. Y a mi papi también quiere pedirte una. Dile.
3: La del tren, la del tren.
0: Adiós. 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

0: En Pegue Radio son las 2:43 minutos.
1: Estamos en los últimos días del mes y los primeros días de verano. Para unas cosas ya es el último día y para otras los primeros días. El verano ya acaba de empezar hace nada, unos días. Es día 24.
2: We're in the last days of the month and the first days of summer. For some things it's already the last day and for others the first days. Summer has just started. A few days ago it was the 24th.

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1: En Peque Radio son las 2:51.

0: ¡Hijo!
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2: Por favor y gracias son las palabras mágicas de los niños y de Angelita y Olivia.

Jugamos a las adivinanzas de insectos. Verde nace, verde se cría y verde sube los troncos cada día. Verde nace, verde se cría y verde sube los troncos cada día. ¿Qué es? La lagartija.

0: Ayer estuve en el Centro de Educación Infantil Baleares, en la Avenida Baleares de Valencia, con los nenes y nenas en la fiesta de fin de curso. Me lo pasé muy bien ayer por la tarde. Hoy es día 24, miércoles.
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0: Los glaciares son ríos de hielo. El Atohalan está helado. Te oigo. Estoy llegando.
1: Siento que todo me tiembla. Del frío no es. Hay algo.

Se nota que estamos en verano, qué calor, ay, hay que refrescarse, hidratarse con agua, sí, que no se te olvide. Tú aunque no tengas sed, tú aunque no tengas sed, tú bebe aunque no tengas sed, ¿vale? Porque el agua es buenísima y más en verano.

Bueno, mis queridos amiguitos, vamos a cantar esa canción que tanto nos gusta a todos, esa canción de Mi barba tiene tres pelos. ¿Estamos preparados? Vamos a ver.

fenomenal. Acuérdense que hay que marcar con la mano la barba, el pelo, ¿eh? Pues así como lo hago yo. Bueno, ahora lo vamos a hacer más difícil. Le vamos a quitar la palabra barba. No se puede decir barba. Mi barba... No, perdón, que me he equivocado yo. Mi barba... ¡Ay! Me he vuelto a equivocar. Será peor. Pero no pasa nada, no pasa nada, porque vamos a empezar de nuevo. Acordaros que no se puede decir barba. ¿De acuerdo? Vamos a ver. Hombre, ahora has sido tú el que te has equivocado. Hombre, has sido tú el que te has equivocado, ciruelo. No se puede decir bárbaro, porque es una barbaridad muy bárbara. Listo, vamos a cantar, vamos a ver.

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4: Este mes tiene 30 días. Vamos por el día 24, último miércoles del mes.
5: This month has 30 days. We are on the 24th, the last Wednesday of the month.
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0: En Peque Radio son las 3:31.
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0: Hoy ponemos el 2 y luego el 4, formamos el día 24, ayer fue la noche de San Juan.
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0: En Peque Radio son las 3:55.
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0: Seguimos en Peque Radio, más adivinanzas. Con cuatro hojitas me has de buscar. Si buena suerte quieres encontrar qué es. Te la repito. Con cuatro hojitas me has de buscar. Si buena suerte quieres encontrar qué es. El trébol.
1: Hola, chiquita. Me llamo Levi.
2: ¿Cómo te llamas?
1: Hola, me llamo Leire. Tengo 3 años.
2: ¿Leire qué más?
1: Quiero acostarme con la Elsa.
2: Elsa, muy bien. ¿Cuál de Elsa? ¿Cuál?
1: Cuéntala. Cuéntala.
2: Muy bien. ¿Y te llamas Leire qué más?
1: Leisa.
2: Leire.
1: ¿Cómo es que se ve?
2: En Segorbe. Muy bien. Leire. Ahora, sí. ¿Le quieres decir adiós, Antenita?
1: La quiero mucho.
2: Ah, ¿que la quieres mucho? Muy bien.
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0: Me encanta el verano, los días son largos, podemos disfrutar más, el tiempo también es más agradable, aunque hay gente que el calor, dice, ay, el calor. Cuando hace frío, ay, el frío. Cuando hace calor. Es día 24 de junio.
1: 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The days are long. 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It's also more pleasant. 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
2: En Peque Radio son las 4:44.
3: Estamos en los últimos días del mes y los primeros días de verano. Para unas cosas ya es el último día y para otras los primeros días. El verano ya acaba de empezar hace nada, unos días. Es día 24.
4: 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For some things it's already the last day and for others the first days. Summer has just started. 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
4: En Peque Radio son las 4 y 50 minutos.

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0: Hola familia, vamos a aprender los alimentos y bebidas en inglés.
1: Foods, alimentos. Cheese, queso. Coffee, café. Egg, huevo. Fried egg, huevo frito.
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3: ¿Y cómo hace la vaca?

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1: Ayer estuve en el Centro de Educación Infantil Baleares, en la Avenida Baleares de Valencia, con los nenes y nenas en la fiesta de fin de curso. Me lo pasé muy bien ayer por la tarde. Hoy es día 24, miércoles.
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0: se nota que estamos en verano, qué calor, ay, hay que refrescarse, hidratarse con agua, sí, que no se te olvide. Tú aunque no tengas sed, tú bebe aunque no tengas sed, ¿vale? Porque el agua es buenísima y más en verano.
1: 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Voy al colegio El Carmen de Valencia. Tengo 7 años y quiero que me pongas la canción del Pollito Pío. 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Adiós, Antenita.
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1: Hola, Antenita. Me llamo Lidia. Mi hermana tiene 2 años. Se llama Cayetana. Tiene la canción de Ramón. Dale, Ramón. Chuta más suerte para ser un campeón. Gracias, Antenita. Muchos besos.
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4: Este mes tiene 30 días. Vamos por el día 24, último miércoles del mes.
5: This month has 30 days. We are on the 24th, the last Wednesday of the month.
6: Ahí está Venus.
7: ¡Oh!

0: ¿Sabías tú que soy ardiente y caliente por dentro? Soy tan caliente que no puedes acercarte. Soy tan nublada que no me puedes ver. 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Si vienes a Venus, conmigo no puedes vivir.
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2: 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Muchos besos.
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3: Hola chicos, soy Miss Patilú. Ya sé que ya se saben las vocales. Hoy vamos a jugar con ellas. ¿Listos?

0: os parece si hacemos todos juntos un viaje? ¿A Pocoyo le encanta viajar? Podemos viajar en avión, en barco o en tren. ¡Abrochaos los cinturones, que este viaje va a comenzar! Para empezar, vamos a abrir los brazos. ¡Muy bien! ¡Ya somos aviones! ¡Despegamos! Pocoyo, no dejes de volar. ¿Escuchas? ¿Quién hace ese ruido? ¡Es Marciano! ¡Hola, Marciano! ¿Oís eso? Es el sonido de las estrellas al brillar. Vamos a ir bajando los brazos despacito, despacito. ¡Aterrizamos! Muy bien, ha sido un vuelo fantástico. Hola, Eli. ¿Quieres que te acompañemos a hacer un viaje? Eli dice que la acompañemos de viaje a ver a unos buenos amigos. Quiere que nos tapemos la nariz. ¿Por qué? Pues porque nos vamos al fondo del mar.
1: ¡Al agua, patos!
2: ¡Al fondo del mar!
0: Moved los brazos, no dejéis de nadar. Escuchad, es ballena. Hola, ballena.
3: ¡Hola, ballena!
0: ¡Y aquí está pulpo! ¡Hola, pulpo! Ha sido un viaje realmente refrescante, Eli.

0: Un momento, ¿qué es eso que se acerca? ¿Alguien sabe decirme qué es lo que viene hacia aquí?
1: ¡Un tren!
0: ¡Genial! ¿Y Pato? Es el maquinista.
2: ¡Hola, Pato!
3: ¡Hola, Pato!
0: ¿Quieres que subamos a tu tren, Pato? ¿Queréis subir al tren de Pato?
4: ¡Sí!
0: ¡Vamos allá!
5: ¡Viajeros al tren!
0: Me encanta viajar en tren. ¿Y a ti, Pocoyo?
6: ¡Sí!
0: ¿Y a vosotros?
4: ¡Sí!
0: ¡Agachad la cabeza! ¡Vamos a pasar por un túnel!

hemos llegado ya? Ah, Pato dice que vamos a recoger a Valentina. Hola, Valentina. Sujetaos bien. ¡Que nos vamos! ¡Qué bonito es viajar! ¡Y qué divertido! ¡Qué bien lo hemos pasado hoy! Hemos viajado en avión, bajo el mar y en tren. ¡Buen viaje, Pocoyo!

0: En Peque Radio son las 5 y 35 minutos.
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0: para ti.
1: Hoy ponemos el 2 y luego el 4, formamos el día 24, ayer fue la noche de San Juan.
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0: ¿Cómo se siente ahora? ¿Ya está mejor?
1: ¿Dónde está la reina? ¿Qué pasó?
0: ¿Dónde está?
1: Parece que sí. ¡Ah, mira!
2: ¡Ya estoy bien!
3: Ahora nos sentimos mejor.
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6: En Peque Radio son las 5:43.

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Hola, Antenita. Me llamo Ariana. Tú, 5 años. Voy al cole de Patacuna.

0: En Peque Radio son las 5 y 54 minutos.
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0: tener suficientes sillas.
1: ¿Qué pasa?
0: Dos, tres, cuatro.

0: Hi everyone. Hola a todos. My name is Mr. B y juntos vamos a aprender a hablar en inglés. Hoy vamos a aprender el nombre de algunas frutas en inglés. ¿Estáis preparadas y preparados? Here we go. Manzana se dice apple. Decidlo conmigo. Apple. Uva se dice grape. Todos juntos. Grape. Cereza se dice cherry. A ver cómo lo decís. Muy bien, cherry. Mandarina se dice tangerine. Repetidlo. Tangerine. Naranja se dice orange. Repetid conmigo. Orange. Melocotón se dice peach. Todos juntos. Peach. Pera se dice pear. Repitámoslo. Pear. Piña se dice pineapple. Todos juntos. Pineapple. Plátano se dice banana. Repetid conmigo. Banana. Fresa se dice strawberry. Decidlo en voz alta. Strawberry. Y por último, sandía se dice watermelon. Repite conmigo. Watermelon.
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2: Hola, Antenita, soy Mar. Tengo 5 años. Voy al colegio Pale Catalá. Y quería la canción de esa cuando se daba el pie para el día 27 de... Un beso, Antenita.
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0: Escucha este sonido. Es el sonido que hacemos cuando nos cepillamos los dientes. Me encanta cepillarme los dientes. Mis dientes sanos y fuertes están. Me encanta el verano, los días son largos, podemos disfrutar más, el tiempo también es más agradable, aunque hay gente que el calor dice, ay, el calor. Cuando hace frío, ay, el frío. Cuando hace calor. Es día 24 de junio.
1: 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The days are long. We can enjoy the weather more. It's also more pleasant. Although some people complain about the heat, saying, oh, the heat, when it's cold, oh. The cold, when it's hot, heat. It's June 24th.

0: ¡Atención!
1: ¡Sí, señor!
0: ¡Todos marchando!
1: ¡Listos!

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0: Hola, Antenita, me llamo Heidi Payacho y quiero que pongan la canción del Pollito Pío. Adiós.
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0: En Peque Radio son las 6:43.
1: Estamos en los últimos días del mes y los primeros días de verano. Para unas cosas ya es el último día y para otras los primeros días. El verano ya acaba de empezar, hace nada, unos días. Es día 24.
2: 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For some things it's already the last day and for others the first days. 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
1: 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Se levantan los primeros, se acuestan los últimos. 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Mis padres son superhéroes.
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3: 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Hoy es día 24, miércoles.
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0: se nota que estamos en verano, qué calor, ay, hay que refrescarse, hidratarse con agua, sí, que no se te olvide. Tú aunque no tengas sed, tú bebe, aunque no tengas sed, ¿vale? Porque el agua es buenísima y más en verano.
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0: este mes tiene 30 días. Vamos por el día 24, último miércoles del mes.
1: This month has 30 days. We are on the 24th, the last Wednesday of the month.
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0: En Pequer Radio son las 7:31.
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0: Hoy ponemos el 2 y luego el 4, formamos el día 24, ayer fue la noche de San Juan.
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2: En Peque Radio son las 7:43.

0: contarles tres cosas de mi trabajo. Y así adivinarán qué hago yo.
1: ¡Que no se la pierda ninguno!

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6: En Peque Radio son las 7 y 50 minutos.

0: Elsa?
1: Hazme un muñeco de nieve. Venga, vamos a jugar. Ahora ya no te...

0: Los guantes te ayudarán. ¿Lo ves? No has de
1: sentir.
0: No han de saber.
2: Hazme un muñeco de nieve o ven en bici a montar, que necesito compañía ya, porque a los cuadros ya les he empezado a hablar.
3: ¡Ánimo, Juana! Me siento un

0: Tengo miedo. Cada vez es más fuerte.
1: Será peor si te pones nerviosa. Tranquilízate.
0: No, no me toques. Por favor. No quiero herirte. Hasta dentro de 2 semanas. ¿Tenéis que iros?
1: No te va a pasar nada, Elsa.

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Ya no nos quedan.

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0: Moraleja. Si no te comportas como buen amigo de tus amigos, no esperes que en los malos momentos ellos estén ahí para ayudarte.
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0: Hola, Antenita, soy el papá de Anouk, que tiene un poco de vergüenza para pedir la canción. Anouk va al cole Nuestra Señora de Begoña, de Puerto de Sagunto, y tiene 6 años. Y quiere que le pongáis la canción de Suéltalo, de la película Frozen. ¿Vale? Adiós, Antenita. Ah, adiós, ¿qué dices? Muy bien.
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1: Me encanta el verano, los días son largos, podemos disfrutar más, el tiempo también es más agradable, aunque hay gente que el calor, dice, ay, el calor. Cuando hace frío, ay, el frío. Cuando hace calor, calor. Es día 24 de junio.
2: 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It's also more pleasant. 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The cold, when it's hot, heat. 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

cuál será? Si

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1: A ver, Pío dice Pío, bien. ¿Y qué animal es este? ¿Lo sabéis? Pues venga, lo decimos todos a la vez.

0: En Peque Radio son las 8.
1: Son les 8.
0: Y 30 minutos.

0: Oye, ¿pero por qué detienes el auto?
1: ¿Qué pasó? Mucho?
0: Ah, porque está en rojo.
2: Ah, tienes razón, sí, porque claro. 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
1: Ay.
2: Y eso es muy importante, porque cuando esté rojo, ¿qué vamos a hacer?
1: Nos tenemos que detener, Epen.
2: ¿Y cuando esté verde?
1: Tenemos que avanzar.
2: Bueno, entonces vamos a esperarnos, porque ahorita está rojo, amarillo y...
3: ¡verde!
2: Rojo, amarillo y...
3: ¡verde!

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0: En Peque Radio son las 8.
1: Son las 8:43.
2: Estamos en los últimos días del mes y los primeros días de verano. Para unas cosas ya es el último día y para otras los primeros días. El verano ya acaba de empezar hace nada, unos días. Es día 24.
3: 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For some things it's already the last day and for others the first days. 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

0: En Peque Radio son las 8.
1: Son les 8.
0: Y 52 minutos.

0: Por favor y gracias son las palabras mágicas de los niños y Santelita y Olivia.
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2: En Peque Radio vamos a multiplicar 6 por 6, 36.
3: A ver,

0: Ayer estuve en el Centro de Educación Infantil Baleares, en la Avenida Baleares de Valencia, con los nenes y nenas en la fiesta de fin de curso. Me lo pasé muy bien ayer por la tarde. Hoy es día 24, miércoles.
1: 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I had a great time yesterday afternoon. 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
2: Hola, Antenita, me llamo Abel, tengo 7 años, voy al colegio Salesiano y quiero que me pongas la canción del perro Happy. Gracias, Antenita.
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0: Perita, me llamo Noa, tengo 5 años, voy al colegio de Salesianos y quiero dedicar la canción de Baby Shark para mis amigos y para mi familia y para mis tetes y para mis tíos. Un fuerte besito para todos. ¡Mua!
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Se nota que estamos en verano, qué calor, ay, hay que refrescarse, hidratarse con agua, sí, que no se te olvide. Tú aunque no tengas sed, tú aunque no tengas sed, tú bebe aunque no tengas sed, ¿vale? Porque el agua es buenísima y más en verano.

0: Este mes tiene 30 días, vamos por el día 24, último miércoles del mes.
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0: Hola, me llamo Gael. Quiero dedicarle la canción a mi mamá y a mi hermanito y para que se relajen, que han tenido un día largo. Y la canción es... ¿Cómo? Es la canción de Elsa. ¿Ya? Un beso.
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0: Antenita te acompaña en este día 24 de junio. Hola.
1: Antenita is with you on this day, June 24th. Hello.

0: En Peque Radio son las 9.
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0: Hoy ponemos el 2 y luego el 4, formamos el día 24, ayer fue la noche de San Juan.
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0: En Peque Radio son las 9.
1: Hola, Antenita. Me llamo Alba, voy al Colegio de Sagrado Corazón de Bobella. Quiero que me pongas la canción de Toy Story. Hay un amigo en mí.
2: ¿Dedico?
1: Y se la dedico a mis amigos. Un besito, Antenita. ¡Mua!
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1: En Peque Radio son las 9.

Soy Antenita, vamos a jugar a las adivinanzas, que hace rato que no jugamos adivinanzas. Entra el estudioso, nunca el holgazán. Va buscando libros que allí encontrará. ¿Qué es? Repito. Entra el estudioso, nunca el holgazán. Va buscando libros que allí encontrará. ¿Qué es? La biblioteca.

Escucha este sonido. Es el sonido que hacemos cuando nos cepillamos los dientes. Me encanta cepillarme los dientes. Mis dientes sanos y fuertes están.

8, 9,

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3: Pasó a Venezuela gastando la suela. 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
1: En Peque Radio son las 10:52.

0: 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Businessman. Ejecutivo. Businessman. Ejecutivo.
1: Hola, Antenita. Tengo seis. Me llamo Natalia. Tengo seis años. Y voy al colegio de Agora Lleno de Castellón. Quiero la canción de los meses del año. Mamá, un besito, Antenita. Adiós.
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3: Chicos, se me ocurrió una idea. ¿Qué les parece si ahora aprendemos los meses del año?

0: Ayer estuve en el Centro de Educación Infantil Baleares, en la Avenida Baleares de Valencia, con los nenes y nenas en la fiesta de fin de curso. Me lo pasé muy bien ayer por la tarde. Hoy es día 24, miércoles.
1: 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I had a great time yesterday afternoon. Today is Wednesday the 24th.

se nota que estamos en verano, qué calor. Ay, hay que refrescarse, hidratarse con agua. Sí, que no se te olvide. Tú aunque no tengas sed, tú aunque no tengas sed, tú bebe aunque no tengas sed, ¿vale? Porque el agua es buenísima y más en verano.

0: respeto, educación y no hagas lo que a ti no te gustaría que te hicieran. 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

0: Este mes tiene 30 días, vamos por el día 24, último miércoles del mes.
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0: En Peque Radio son las 11:31.
1: 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Queremos saludar a los oyentes de Peque Radio. Os dejamos con uno de nuestros éxitos.

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1: Hoy ponemos el 2 y luego el 4. Formamos el día 24. Ayer fue la noche de San Juan.
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En Peque Radio son las 11:43.

0: padres son superhéroes. Se levantan los primeros, se acuestan los últimos. Siempre quieren jugar. 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Si vamos de compra, ellos llevan el peso. Nunca, nunca se cansan y nunca se rinden. Mis padres son superhéroes.
1: 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Esa armonía tan particular.
2: Hola, hola, antenita. Me di playa, soy Donda. Estoy en el cole de Onda. Tío Doche. Volvería la canción de Bayana. Adiós, antenita, un besito.
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0: Hola, Antenita, me llamo Victoria y quiero que me pongáis la canción de la ballena turuleta. Y vivo en San Juan de Moró. Yo voy al cole de Santa Vera. Adiós, mamá.
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0: En Peque Radio es la 1:17.
1: La canción del conductor. Conducid todos un camión como yo.

0: Jorge.
1: La escalera, Shin-chan. Deja que el camión baje la escalera.
0: ¿Puede bajar la escalera?
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0: ¡Nuestro camión es un fenómeno, Nobby!
1: Oh, Shin-chan, Shin-chan. El sofá, el sofá.
0: ¡Ah!
1: Ahora haz que el camión pase por encima del sofá.
0: ¿Puede pasar por encima del sofá?
1: Pues claro que puede. Tiene un motor grande, potente y muy ruidoso. ¿Listos?
0: ¡Por supuesto!
2: ¡Chaca, chaca, chaca!

0: ¿Qué?
1: Aló. ¿Bob?
0: Hola, Antenita. Oye, ¿qué da canso? La patrulla canina. Me llegó en tono. Me tuviste que saludar a tu antenita. Te asumisco y Aaron y Cristian y Alexia. Y Oriol. Besitos. Adiós.
2: Gracias por llamar a Peque Radio. Vamos a escuchar tu canción.

0: Ya, Karina.
1: En Peque Radio es la 1:26.
2: Hola, Antonita Van. Me llamo Angelina. Voy al Colegio del Sagrado Corazón de Jesús. Tengo 6 años. ¿Me podríais poner la canción de Soy Luna? Chau, Antonita Van.
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0: Hola, amigos.
1: Somos Juande
0: y Beatriz.
1: Y queremos dejaros una de nuestras canciones
0: para todos vosotros aquí en Peque Radio.
1: ¡Mua!
0: ¡Mua! Los tres.

0: Somos Rosa y Claudia y queríamos dedicarle una canción a Rubén. ¿Qué canción le queremos dedicar, Claudia? ¿Cuál le gusta a Rubén?
1: La de la Mané.
0: La de la Mané. ¿Vale, Antenita? Nos gusta mucho tu programa. Lo oímos siempre que vamos al cole y cuando volvemos del cole y siempre tenemos puesto Peque Radio. ¿Qué es lo que más?
1: Todos los días.
0: Todos los días ponemos Peque Radio y lo que más nos gusta es...
1: Antenita.
0: Antenita, porque eres muy simpática. Muchas gracias, Antenita. Y un besito muy grande.
2: Gracias por llamar a Peque Radio. Soy Cata y vamos a escuchar tu canción.
3: Me encanta bailar la Mané con Antenita Band.